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1: Gracias, Cristina. ¿Esperas por ahí? La siguiente, por favor. Hola. ¿Te pones en la marca?
2: ¿Nombre?
3: Ginebra.
2: ¿Y cómo te llaman tus amigos?
3: Eso no se lo digo a todo el mundo.
2: Pues, ¿qué aspiraciones tienes en la vida, Ginebra?
3: Pues un marido y muchos niños. Tú, si quieres, puedes hacer de niño.
2: Ya. No, queremos ver lo que sabes hacer. Si tienes algún talento oculto.
3: ¿Pero esto no era para entregar sobres de azafata?
2: Venga, bonita. Seguro que destacas en algo, ¿no?
3: Bueno, vale, lo intento. ¿Me dejas la guitarra?

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2: Ay, es que no. 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
2: La de besitos ahorita es muy... mira. 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

0: Lindau. Pero va siendo, señorazo. Ahora sí.
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2: En un rato te llamo, ¿sí?
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1: ¿Cómo vamos? Vamos a darle fe.

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